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las 10, 15 minutos. 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

0: 12, 15 minutos. 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

0: 12, 15 minutos.
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Son las 2:30. 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
2: ¿Cuántas veces le has pedido algo a Dios y cuando no llega piensas que te olvidó? Mi amigo, mi amiga, Dios no se olvida de ti. Tú muchas veces vas donde Dios: Dios, yo quiero esto. Dios, dame esto. Dios, dame esto. Y Él te dice: calma, todavía no. No así. Cógela con calma, porque hay bendiciones que si llegaran antes de tiempo te dañarían en lugar de ayudarte. A veces Dios te está preparando, formando tu carácter, enseñándote a valorar lo que viene. No todo lo que tú anhelas hoy es lo que necesitas. Ahora, Dios no se retrasa. Él llega justo cuando tu vida está lista para sostener la bendición. Confía, aunque no entiendas el proceso, confía. Dile: Dios, enséñame a confiar en tu tiempo perfecto y no en mi prisa. Que Dios te bendiga inmensamente y que tengas un hermoso día, agarrado de la bendición de Dios. Recuerda que Dios es bueno. Dios es grande.
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0: ¿cómo están? ¡Buenos días! Bienvenidos a los madrugadores, caramba. ¿Cómo amanecen? ¿Cómo están? ¿Cómo me los trata la vida?
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0: Al levantarse, papito, que lo cogió la tarde. Ya son las 6:09 a.m. Buenos días para aquellos madrugadores que desde muy temprano están activos con la emisora del primer lugar de sintonía en todo, toda Colombia. Abrazo también para los que un día como hoy están en Happy Birthday to You. Recuerden que a las 8:30 voy a estar con la sección de cumpleaños. Además, hoy vamos a aprovechar para llamar a uno de esos complementados y lo vamos a felicitar en vivo con abracitos, con besitos y como que vean, María. ¿Quiénes ya se levantaron? ¿A quién le cantó el gallo, papito? Buenos días. Para los enguayabaos.
2: Buenos días, Don Irne Viveros. Don Irne Viveros saliendo por acá a su recorrido con el señor Humberto.
0: Epa.
2: Escuchando full sintonía con la número uno.
0: Vea, papito, ahí le sirvo el primer cafecito de la mañana, vea. Para que no diga, ay, que es que salimos así a palo seco, es muy duro. A mi querida Claudia Borges, buenos días.
1: El corazón.
0: ¿Quiénes ya están? De pie frente al cañón con cafecito en mano olímpica.
3: Hola, mi tío, buen día. Dios lo bendiga. Yo escucho, los invito a escuchar Olímpica Estéreo, Anita, Anita Moreno, fiel oyente.
0: Eso está
3: olímpica
0: muy bien.
3: Olímpica de corazón, no por presión, mi tío. Ya, ya levantaste tempranito.
0: A ver, María, qué delicia ese cafecito, mano. Apenas estoy calentando el agua.
1: Ya me despido.
0: Pero de que me voy a tomar uno que parezca una jarra. Saludos para todos los Olimpio Amarillitos. Ya en instante voy a estar con los mano a mano. Más adelantico estaremos con la sección de cumpleaños. Voy a estar entregando también boletas.
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0: O entrada doble para lo que va a ser la noche de madre.
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0: Así que atentos. Olímpica, buenos días.
4: Buenos días, Dios me los bendiga.
0: Qué más, mi amor.
4: Aquí listica para ir a trabajar ya. Y escuchando Olímpica Estéreo que se metió. Semilla de paz.
0: Olímpica Estéreo se metió en Semilla de paz. A ver, aquí dice madrugándole al café y a Olímpica. Mi querido Nicolás. ¿Cómo vamos, compadre? ¿Por qué lo llaman el aventurero? Es que me lo agregaron acá aquí, es que Nicolás el aventurero. Muy sincero el hombre. Salud para los que ya le pegaron al mañanero. Mañanero, dícese, un calentado de arroz, chorizo y huevo. Ah, y una arepa, obvio. La gente ya amaneció bien, están bendecidos.
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0: Claudia Morales, buenos días. Bertica García, mi amor.
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0: Pronóstico para hoy.
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0: Tengo más ganas de salir a desordenarme y el tú te lo mereces que otra cosa.
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0: Así que bienvenidos a este rancherato de Olímpica. Mi nombre es Cristian Galván, dándole el saludo respectivo. Siempre agradecido con el de arriba, con papito Dios, por una mañana deliciosa. Cada vez que vaya iniciando, mami, cada vez que usted se levante, que está iniciando su día, primero pie derecho, segundo gracias Diosito. Estamos bendecidos, tienes salud, estás bendecido, tu familia está bien, está bendecido. Así que pa'lante, mi negro, que la vida es como el cucayo. Dura pero sabrosa, Olímpica.
3: Sí, dime que se metió por acá como siempre, olimpiquista de corazón, no por presión. Aquí te bendiciones para todos.
0: Bendiciones, mi vida.
6: Buenos días, Olímpica.
0: Buenos días.
6: Sonia, escuchando Olímpica. Hoy sí la escuché desde las 4 de la mañana. Te invito a tomar un rico y delicioso tinto.
0: Oh.
6: Desde aquí el barrio Villa Sonia.
0: Mi amor, y no me da daño así el tintico así. Sino un pancito caliente. Hacía palos secos muy duro. ¡Olímpica!
7: Buenos días, Olímpica. Dios los bendiga. ¡Feliz día!
0: Un abrazo, mi corazón. Vea, si a usted lo dejó la señora, lo dejó su marido. Anda aburrido porque en el trabajo tiene un chismoso por ahí. Ay, peladito, narita, que creen que en el colegio.
1: ¡Venturero!
0: Hay compañeros tóxicos. Mire, que le toque trabajar, compadre. Le toque llamarlo compañero de trabajo. No aquí, para que no me van a salir con. Ay, usted, yo no he dicho nada. Sandra, mi amor, buenos días.
6: 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Yo escucho Olímpica en Arrayanes.
0: Arrayanes, ¿cuándo va a invitar, pues? Tengo ganas de aplicarle a mi esposa la de mi amor. Esta relación necesita magia.
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0: encanta. Y perdérmela y todo el fin de semana. Ole, Adri, ¿cómo así? Que pan y que nada, ¿no, señora?
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0: vida y una, talla seis muchas.
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0: Dios dijo disfruta. Ay. Él nunca dijo no coma pan, un poquito mangunda. Así lo escucho. Hay gente que come y no engorda. Tienen todo mi desprecio.
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0: Dígame, amor.
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0: Ahora sí, tome mis cafeteros. ¿Usted se imagina que la pareja a uno no le guste café? Eso es causal de divorcio. Mi amor, gracias por todo. Dios se bendiga. No eres tú, soy yo.
6: 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Vamos por esa nevera sasa.
0: Eso sí me gusta. Motivados, chicas, porque el 21 entregamos la nevera sasa Olímpica.

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0: Venga, ¿será muy temprano para ir pensando en esto? ¿Será que regalo una boletica ahorita? A ver, voy a hacer algo. El primer oyente que me envíe captura de que ya descargó la aplicación de Olímpica, que me envíe una selfie que demuestre que es un olimpiquista de corazón, como que está escuchando la emisora. Sí, que no tenga alguna foto con alguno del staff de Olímpica. Que tenga el calendario. No sé, demuéstreme que usted es un olimpiquista. Le doy pase doble. Ya, el primero que me envíe al 321-514-1053.
1: Eso no lo niego.
0: Una selfie que me muestre que es olimpiquista. Bueno, tómese una foto escuchando la emisora. Me envíe captura de que ya descargó la aplicación. Aparecemos como emisora Olímpica Estéreo en la Play Store y en la App Store, ya sea que tengas Android o iPhone. Y me envían los datos ya al 321-514-1053.
1: Disfrutemos el momento.
0: Es más,
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0: A ese oyente, o a ese oyente lo el día del evento. Hago que se tome una foto en privado con Alexis Escobar. Me pongo a prometer como político en campaña. ¡Yo los prometo! ¡Oh, es el primero que me envíe lo que le pedí! A ver, ahí está escuchando la emisora. A ver, ya por aquí hay dos que están haciendo la tarea.
1: Eso no lo niego.
0: A ver, todavía les falta. Bueno, aquí ya me enviaron la aplicación.
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0: Todavía falta. A ver, acá ya me enviaron dos. Pero me enviaron selfie que está escuchando. Listo, la aplicación. Marquemos, a ver, pues. Ya les advierto, necesito a alguien que tenga ganas de tomar, de beber, de desordenarse, hacer el amor y pelear. ¿En qué orden? No sé. Pero que tenga ganas. Ya me dieron permiso y autorización. Un macho de verdad no dice, yo voy a hartar. Mi mujer me dio permiso. Olímpica. ¿Qué más? ¿Con quién hablo?
2: Mario Montano.
0: ¿Qué más, mi querido Mario? ¿Cómo vamos, papá? ¿Bien o no?
2: Bien, sí, señor.
0: Bueno, negro, usted fue el primero. Tengo como 100 mensajes que me acabaron de llegar. Y no sé. Y usted fue el primero. Así que, brother, ¿a quién vas a llevar a la noche de madres con Olímpica? Contame a ver.
2: La que me ha aguantado todos mis mal genios y mis cosas. La mamá de mis hijos.
0: Ave María. La patrona que llama, ¿no?
2: Oye, la que nos regaña, la que nos pega.
0: Que un hombre macho de verdad no se pone a andar. Voy a tomar. Mi amor, me das permiso. No. Si le dice no, uno se va a mimir tranquilamente.
2: Que yo claro, creo que ahí se gana mejor.
0: Sí, uno. Usted quiere ser feliz, hágala feliz a ella. Y no un mate.
2: Claro.
0: Bueno, compadre, le voy a dar pase doble. Déjame, por favor, los. Ah, no, allá acá. Regálame los datos, por favor. ¿Cuándo puedes pasar a reclamar? ¿Tendrías que venir hoy antes de mediodía o ya el lunes? ¿Cuándo vienes a reclamar la boleta?
2: Ya sería el lunes.
0: Listo, papá. Eso te pasa por estar escuchando. ¿Qué emisora? ¿Qué emisora? ¿Qué emisora?
2: Oh, Olímpica Estéreo.
0: Un abrazo, mi negro. ¿Será que regaló otra?
1: Preciosa.
0: ¿Qué dicen los olimpiquistas, pues?
1: Está así.
0: Confírmeme con el pulgar arriba, pulgar arriba, pulgar arriba.
1: Sí, yo regala otra. Tú eres muy bonita, pero si te vas, yo no te ruego. Yo te quiero.
0: Venga, no se les olvide dejarme ahí en datos.
1: Estás bastante.
0: Nombre, cédula, barrio y teléfono. Nombre, cédula, barrio y teléfono.
1: Nadie es indispensable.
0: A ver, vayan reventándose cosas. ¿Será que regala otro pase doble?
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0: Con saludo incluido, Alexis, ¿no? Vamos a ver, pulgar arriba, pulgar arriba, pulgar arriba. Elijo a alguien más.
1: Mamacita, no se preocupe.
0: Y me lo llevo ese día. Opa.
1: No se.
0: Venga, Maricela, usted tenía una foto con el Dire. Está bueno.
1: Póngase bien, mamacita.
0: A ver, ¿a quién le voy a marcar?
1: Vale.
0: Sistema, si es tan amable. Traguemos otra boletilla doble para la noche de madre, mamacitas y mamazotas. ¿Vale?
1: Que me gusta así. Eso no lo niego.
0: Buenos días. Bien, ¿con quién habló?
3: Con Catherine,
0: ¿no? ¿Cómo estás, Catherine? ¿Bien o no?
1: Me gustas más.
3: Muy bien, mi gracias.
0: ¿Sabes por qué te estoy llamando, verdad?
3: Sí, claro que sí.
0: Ah, bueno. Mi amor, lo que pasa es que estoy preparando aquí el pedido para los tamalitos que voy a traer mañana. Entonces.
3: Okay. ¿Vas a invitar a comer tamal?
0: Necesitaba saber si querías de pollo o de cerdo. sopa.
3: Misto.
0: Misto, eso está muy bien. Bueno, mi amor, ¿qué vas a llevar? Cuéntame.
3: A mi madre.
0: A la mamita. Listo, entonces. ¿Vienes a reclamar hoy o vienes el lunes?
3: Hoy, yo creo que más tardecito, por ahí en dos horitas.
0: Ah, bueno, mi amor, traiga desayuno yo. Aquí no me venga como...
3: Y el tamal es para mañana.
0: Ah, mi amor, eso te pasa por estar escuchando que emisora.
3: Olímpica.
0: La emisora del primer lugar de sintonía, la emisora oficial de la...

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1: Esta es para la mujer esta canción, que dice así: mujer, mujer, yo te estaba viendo que me estaba echando una lavanda. Mujer.

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1: Dígalo cantando, caballero, dígalo cantando.
2: 6:45, las 6:45, 6:45, Radio Olímpica.
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1: ¡Ay, mamacita!
2: No, mentira, yo gritando así. La gente que me escucha pensará, uy, Cristian tiene unas ganas de tomar. Y sí, sí las tengo, pero yo soy un tipo juicioso. Después de mediodía.
3: Hoy vamos a empezar a tomar temprano.
2: Usted lo dice y yo lo cumplo, compadre.
0: El corazón.
2: Bueno, mis olimpiquistas, llegó el fin de semana. Y también llegan los mano a mano olímpicos en estos rancheratos. Como sonó llanero, como ya sonó música popular, me voy con vallenato.
4: Luisa.
2: Así que me voy de retro. Ustedes ya saben cómo es eso. Van a elegir entre dos canciones. ¿Cuál debería sonar en los mano a mano olímpicos de los rancheratos del fin de semana?

0: ¿Qué hacen los gigantes del vallenato? Es uno de sus retros. ¿Quién lo compone? Es el gran Wilmar Blanco. Por ahí en el año 1997 fue lanzado este tema. Como no somos nada ya, ahora soy lo peor, ¿verdad? Acuérdate, no te acuerdas ya del nido aquel. Para esa época estaba Daniel Calderón y Ever Vargas. Ever Vargas fue quien le dio la voz a esta canción. Y suena muy bien para los manomanos, ¿no?
1: Acuérdate, no te acuerdas ya.
0: Párelo ahí, caballero. Segunda canción que entra es el Knockout Olympic.

0: Dios mío. ¿Se acuerdan de ese retro?
1: Yo sé.
0: ¡Tema!
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0: A la cual Giancarlo Centeno le dio una voz en la combinación vallenata. Dice textualmente la letra, ¿no? Somos amantes inocentes, culpables solamente de quererlo. Ahora tiene la bendición, ¿no? Listo, tengo mano a mano vallenato. ¿Será acuérdate de los gigantes? ¿O será amantes inocentes en estos rancheratos de Olímpica? ¿Qué dicen? ¿Por cuál me voy? Pues, Olímpica.
2: Olímpica, Olímpica, buenos días. El segundo.
3: Sí, no. Yo escucho Olímpica, este yo se metió aquí en gaviotas. Yo, me papá. Voy con la primera, hombre.
0: Con acuérdate de los gigantes. Listo, papá, Olímpica.
4: Sí, la segunda.
0: Amantes inocentes.
5: Yo escucho y los invito a escuchar Olímpica Estéreo, Giancarlo Centeno.
0: Giancarlo.
5: Yo escucho Olímpica y los invito a escuchar Olímpica. Olímpica, la primera, acuérdate.
0: Opa.
6: Olímpica, muy buenos días, bendición para todos, acuérdate de mí.
0: Opa.
6: Olímpica, buenos días, yo escucho Olímpica.
0: Díganos más.
6: Amantes inocentes.
0: Amantes inocentes.
7: Yo escucho y los invito a escuchar Olímpica, buenos días. Nos vamos con la segunda, por favor, gracias.
0: Listo, mi amor.
8: Mi querido, escúchame que tengo que se metió. Acuérdate, no te acuerdas ya.
0: Así le digo yo a alguien que me dé plata por ahí, ¿no? Hacen los guones. Merecen que lo reporten a Datacrédito.
9: Buenos días, Olímpica Estéreo. La segunda.
0: ¿Se acuerdan de esa época cuando eran jóvenes y bellos? Todavía somos bellos, jóvenes no tanto, ¿eh? Sí, porque ustedes miren y sacan cuenta. Mire, para que se hagan una idea.

0: esto fue finales de los 90. Hasta que en cuenta. Bajito la mano ya tiene. Fue en 1997 aproximadamente. Tiene 20 y pele años. 29, casi 30 años esta canción. Acuérdate. Y Amantes Inocentes es más viejo. Dios mío santo. Bueno, voy a ver, termino votaciones. ¿Qué dice mi querida Milena? Buenos días.
1: Buenos días, yo escucho Olímpica. ¿Cómo? La primera.
0: Acuérdate. No te acuerdas ya.
2: Cris, desde el barrio Urizar de Guatiquía, reportando sintonía. Olímpica, se metió la primera, desde el barrio Urizar de Guatiquía.
0: Listo, papi, no se diga más. Destápeme una fría.

0: Como diría el filósofo Diomedes Díaz, la vida es como el wifi. Uno cree que está conectado y resulta que no hay señal.
1: Sido.
0: ¡Qué tristeza, bro!
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0: 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No, mentira, Diomedes nunca dijo esa mañana. También sabe que destápeme una, un campanazo oficial. Y nos vamos de mano a mano olímpica. Este mano a mano es muy especial para mí y para ustedes también, por su pollo, porque es un homenaje a las mamacitas. Mañana es su día y como no voy a estar, mañana voy a estar descansando. Mañana celebraremos el Día de las Madres, así que hoy tenía que sí o sí entrar este mano a mano. En la esquina superior de Olímpica está el gran Antonio Aguilar.
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0: Por el amor a mi madre, campanazo oficial y llega el gran Gabriel Arriaga. ¿Sabían que esta canción la compusieron o fue escrita para que Vicente Fernández la grabara?

0: Está como agresivo este mano a mano, ¿no? ¿Será Antonio Aguilar? ¿Será Gabriel Arriaga? Ustedes son quienes definen qué canción va a sonar en este mano a mano olímpica. Menéalo, sabrosura, muñequito.
1: Cristian, la número dos, Cristian.
0: Listo, aunque no sea mayo.
2: Muy buenos días, yo escucho Olímpica desde Granada Meta. Javier Arriaga, Javier Arriaga.
0: Gabriel Arriaga.
3: Gabriel Arriaga.
0: Vale.
3: Olímpica, la segunda, la segunda.
0: Vale, vale, vale, vale.
3: Yo escucho y les invito a escuchar Olímpica, aunque no sea mayo, aunque no sea mayo.
0: Listo.
1: Sí, Olímpica, en serio. La número dos, Arriaga.
0: Arriaga.
3: Yo escuchando Olímpica Estéreo y los invito a escuchar Olímpica Estéreo, la mejor. Saludos cordiales para todos. La gracias. Profe, la profe, barrio Villa Cristina.
0: Listo, profe, un saludo.
1: Olímpica, buenos días, la segunda.
0: La segunda, estamos de mano a mano. Primer tema, por el amor a mi madre, aunque no sea mayo. Esto va casi que unánime, pero bueno. Olímpica.
1: Olímpica desde el 13 de mayo. La 2, la 2.
0: Bueno, ya no voy a pelear con ustedes. Damas y caballeros, aquí es el ganador de este Knockout Olímpica. Mi compadre Gabriel Arriaga. Aunque no sea mayo, bebé.

0: ¡Dios mío! ¡740!
1: ¡Menéalo!
0: Señores, lo cierto es que acabo de publicar en estado una pregunta.
1: ¡Vuélvelo a menear!
0: Estado de WhatsApp, ¿no? Váyanse de una al 321-514-1530. Voy a comenzar a agregar oyentes al WhatsApp. Si todavía no lo han agregado, usted me envía nombre y barrio. Si está por fuera de Villavicencio, nombre, barrio y municipio. Ahí les mostré algo. Ahí los antojé. No del café que me estaba tomando. No, no, no. Hay gente que cree que yo no tomo. Yo tomo más café que vida, mano.
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0: Pero bueno. Estamos en modo fin de semana, Ranchenato de Olímpica. Bajo la dirección, por supuesto, el campeón Alexander Mateos.
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0: El hombre ya me autorizó y me dijo, Cristian, escuché vallenato, escuché popular. Y la llanera, ¿para cuándo? Yo ya tengo una, pero es muy bravo. Compadre, si usted va llegando a la ciudad de Villavicencio y le dicen, aquí todo el que llega lo caza, créale, compadre, créale.
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0: Eso sí, tenga cuidado que las mujeres llaneras son bravas.
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0: Niégamelo en mi cara.
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0: Yo quería una mujer como Dios manda. Y me llegó una que manda como Dios. Cosa horrible, mano. Ahora sí, señor, deme el campanazo oficial y suelte la primera canción. Que se sienta el llano, carajo. Llega nada más y nada menos que el maestro Luis Silva. Esa es una de las canciones más swing, bastante comerciales. Pero ¿quién soy yo para no ponerla? Por favor, se llama Piel Canela.
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0: Venga, si alguien alguna vez o por esos días va a tener un parrando llanero, una fiesta privada, pero y necesita alguien que les anime la fiesta, me avisa, ¿no? Voy gratis. Tengo una gana de desordenarme a punta de parrando llanero. Listo, párelo ahí, caballero, párelo ahí, campanazo, por favor. Esta es la canción que le va a competir en el mano a mano olímpica. Lo escribe ya, me envió una nota de voz, me dice, Cris, esa canción se llama así. Vamos a ver qué tantos
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0: llaneros conocen esta canción.
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0: Cris, la primera.
1: No, pero ¿cómo se llama? ¿Cómo se llama?
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1: Veo que sí. Ahora sí, señores.
3: ¿Dónde se duerma?
1: ¿Será el maestro Luis Silva con piel canela o será Aries Vigo? Con una casita bella para ti, mamacita. A ver qué me dicen. Es hora de votar, por favor.
4: Buenos días, Olímpica. Cris, esa canción se llama Una casita bella.
1: Dale, mi amor, pero ¿por cuál votarías?
5: Cris, la primera, piel canela.
1: ¿Cuál de las dos debería sonar?
6: La primera,
1: vale.
7: Lo que quieren todos los que no la tienen, una casita bella. Una casita bella para todos los que no la tienen.
1: Amén. Tener casa no es tener plata, pero no tenerla.
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1: Mientras tengamos vida y salud, el ruido de los sueños siempre se logran, ¿no, Olímpica?
8: Hola, yo escucho Olímpica Estéreo y yo voto por la segunda, casita bella.
1: Una casita bella para ti.
4: Cris, casita bella.
1: Vale.
9: La de Aries Vigo, una casita bella.
1: Vale.
10: Buenos días, Cris. La primera desde Madrid, Cundinamarca, Cris.
1: Listo, mi corazón, Dios se bendiga.
11: Hola, casita bella.
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2: El clásico, una casita bella.
1: Bueno, no se diga más, caballero. En todo el llano apuré. Hoy la música llanera se toma Olímpica.

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1: Ya son las 7 de la mañana, 48 minutos. 7:48 en Olímpica.
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0: descargaron la app, quienes ya nos siguen en redes sociales, quienes me chicanean hoy a la mamacita, a la mamá. Dice, ay, yo me chicaneo a mí misma. Tomo la foto y me la envía. Ojo, voy a elegir ¿cuántas? Voy a elegir dos ganadoras ya. Primera que se activen, que me envíen pantallazo que ya descargaron la app. Pantallazo de que nos siguen en redes y me envíen la selfie. Ojo, aquí hay una vaina. Yo le voy a enviar un emoticón y me tiene que de una contestar con nota de voz. Gracias, Olímpica. Yo escucho Olímpica. Me voy a la noche de madres con Olímpica Serie.
1: Lo niego.
0: ¿Listos?
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0: Le envío emoticón y automáticamente me tiene que responder.
1: 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Me gustas bastante.
0: Con eso se lleva pase doble para asistir a la noche de madres, ¿vale?
1: 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Vamos a pasarla bien, mi amor, sin pensar en el futuro.
0: Entonces, requisito número uno, descarguen la aplicación. La aplicación está en la Play Store y en la App Store como emisora Olímpica Serio. Si ya la tiene, tómele una captura y me la envía.
1: No se preocupe por...
0: Chicaneme a las mamacitas, de si tómese una foto con la mamá, o si tiene una foto con su mamá, me la envía. O si usted es una mamacita, también me envía la foto.
1: Venga, señora mamacita, mi amor.
0: Y atento porque le voy a enviar emoticón. Si me contesta de una... Le doy pase doble para ir a la noche de mamacitas olímpicas. A ver, aquí hay alguien. Veo que ya descargó. Falta la foto, falta la selfie, mi amor. A ver, falta la selfie, ya sea si eres madre, pues me envías la tuya. Si tienes a tu mamá viva, pues mete una fotico con la mamá o de la mamá. Y le envío emoticón para que me confirmen. Entonces ahí envío emoticón, tiene que enviarme ya.
1: Que no.

0: Elíjame a alguien si se llama, Yasmín. Vamos a ver si me contesta de una olímpica.
1: Yo escucho Olímpica Estéreo y me voy a la noche de madre.
0: ¡Eso! Listo, a ver, ¿a quién más?
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0: en amor.
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0: futuro. Requisito, descarguen la app. Me envía pantallazo que ya descargó la app.
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0: Número 2.
2: Sí,
0: tómese una selfie y me la envía.
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0: Y número 3, demuéstreme que ya nos sigue en redes sociales. En Instagram, Facebook o TikTok. Instagram arroba Olímpica Villavo. Facebook Olímpica Estéreo Villavo. Y TikTok arroba Olímpica punto Villavo. ¿Vale? Venga, me están, no sé si alguien tiene información. Al parecer, en ese momento se registra un fuerte accidente en la vía Bogotá-Villavicencio, Villavicencio-Bogotá. Enviaron una foto, pero... Uy, Dios, al parecer un particular se acaba de accidentar. A ver, mi querida Marcela, buenos días.
3: Quiero ir al Día de las Madres.
0: Listo, mi amor, pero necesito que me envíen los... Oye, la evidencia. Tengo otro boletito para regalar ya. A ver, ¿a quién le envío un moticón para que me conteste? Para que me confirme que es ganadora.
2: Se preocupe por nada.
0: Seguía con Alexis Escobar. Voy a elegir unas oyentes. La voy a llevar a que tomen la fotico así. Personal person, que llaman.
2: 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Disfrutemos el momento que por ahora.
0: A ver. Listo, ya acá me enviaron. Te voy a enviar emoticón para que me confirmes de una. Que eres ganadora.
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0: Y eso sí, para que se pegue la voladita y nos y venga a reclamar la respectiva boleta. Vale, vamos a ver. Oh, no. Necesito que me respondas. Ahí acabo de enviar emoticón. Nota de voz, mamacita, porque si no, no ha ganado. Vamos a ver qué tan activa está Rosa. Confírmame, por favor. ¿Qué me están enviando por acá? Mi querida Mari, ¿cómo vas? A ver, confírmeme.
4: Hola, hola, buenos días.
0: ¿Qué más, mi amor?
4: Yo escucho Olímpica Estéreo y quiero ir a la noche de madre.
0: No, mi amor, usted no quiere ir. ¡Ya ganó!
5: Gusta, sí.
0: Olímpica Estéreo, la emisora del primer lugar de sintonía. Recuerden que a las 8:30 voy a estar entregando, más bien, voy a estar con la sección de cumpleaños. Que está el Chacal. Ayer estuvo con nosotros acompañándonos en Temprano Más Bacano y hoy presentamos este tema. Mi última despedida.
2: ¡Oh!

0: para eso. Venga, voy a comenzar.
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0: Voy a comenzar a agregar oyentes a través del WhatsApp. Si todavía no lo han agregado, usted me envía su nombre, me envía el barrio, y si está por fuera de Villavicencio, me envía al municipio para registrarlo de una al 321-514-1053. Y a través de nuestros estados se entere de todas las actividades que tenemos. Igualmente recuerden que cualquier eventualidad ustedes nos informan. Si hay algún accidente, hablando de eso, nos enviaron hace un ratico, al parecer se registró un pequeño accidente de tránsito en la ciudad de Villavicencio. ¿Qué fue lo que pasó, Olímpica?
2: Muy buenos días, señores de Olímpica. Mira, aquí las entradas a las Américas, un taxi apabillado. Iba a entrar la bomba a echar gas. Con los direccionales prendidos a ese lado, ya entra la bomba, venía una moto, mierda, el marica se me lanzó por la derecha. Chocó ese marica, voló por los aires. Casi que haya metido de cabeza la bomba. Pero responsable de la moto, no hay heridos, pero gracias a Dios que no hay nada. Pero sí, daño el taxi, daño todo.
0: Ole, ¿cómo que no hay herido? ¿Y ese güey lo que fue? Bueno, a mí sabe que hablemos de noticias amenas. Hablemos de música, chicos. Es hora de un mano a mano Olímpica. Sírvame un cafecito, por favor. Que sea doble. Suéname el campanazo y nos vamos con Vallenato 21. Mano a mano vallenato. Escúchate este villancico.

0: Se llama Y No Regresa.
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0: Está bien ese vallenato. Suba al competidor en este Knockout Olímpica.
2: José Manuel Pinzón y el doctor.
0: Uy, pero se pusieron pechichones con este tema. Bueno, ¿quién soy yo para negarme? El que gana me sirve.
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0: Esta es la canción oficial del auxiliar de servicios conyugales.

0: no lo publica en Facebook, no es porque no lo quiera. Que la está cuidando y que la roben, ¿no? Se llama la Doña Mi Suerte, lo hace Ramiro y Joncho. Y entra el Loca Olímpica en los mano a mano mientras llega la sección de cumpleaños. Así que ustedes me definen eso. ¿Será el binomio de oro Giancarlo Centeno? ¿Y no regresas o será la Dueña de Mi Suerte? Olímpica.
1: Cris, la segunda.
0: La Dueña de Mi Suerte, ¿vale?
2: El binomio.
0: Binomio de Oro de América. A ver, bebé.
1: Uy, Cristian, la Dueña de Mi Suerte. La Dueña de Mi Suerte.
0: Y la billetera, mi amor.
1: La primera.
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0: Aunque se me caiga el mundo. Diga nomás.
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0: del binomio. Vale, mi amor.
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0: ¿Eso que dice por acá mi querido José?
4: Cristian, la uno.
0: Ok.
4: El binomio, Cristian.
0: Luz Alba.
5: Cristian, buenos días. La primera.
0: Vale.
5: La primera.
0: Bueno, no se diga más, caballero. Tenemos ganador de ese mano a mano olímpica. La voz de Giancarlo Centeno, composición del maestro Omar Helen. Ya vuelvo con la sección de cumpleaños, así que si tienes a alguien de Happy Birthday to You, vayan dejándome ya los mensajes y finalizan con un emoticón de pastelito tortica para tenerlo ahí en cuenta, ¿vale?

0: vallenato.
1: Aquí está uno de los artistas invitados a la noche de madres con Olímpica Estéreo. Él es Alexis Escobar. Esta canción se llama Mamacita. Vayan aprendiéndose el corito de esa canción. Vamos a pasarla bien, amor, sin pensar en el futuro. Después miramos.

0: esas que tienen ojitos bonitos para todo el mundo. ¡Líbranos, Señor! Que la pases muy feliz. Si tienes a alguien de cumpleaños, me lo haces saber de una a través de nuestro WhatsApp al 321-514-1053. 321-514-1053. Me dices, ¿a quién felicitamos en esta mañana de fin de semana? Te dice un saludito a mi mami que está enfermita. Se llama Ana Silvia Sánchez, a mi hermana Claudia y a mi hermano José. Te los amo mucho. Lee esto. 321-514-1053, Olímpica.
1: Hola, muy buenos días. Yo escucho Olímpica Stereo. Era para mandarle un saludo a mi madre Nelly Lucía Peña, que la amamos con todo nuestro corazón. Que Dios la bendiga y que cumpla muchos años más de vida. De parte de sus hijos y su nieta Marley.
0: Happy birthday, happy birthday, happy birthday. ¿A quién tienen de cumpleaños? ¿A quién felicitamos? Olímpica, buenos días.
2: Olímpica, Olímpica, un saludito muy especial para la señora Rosa Amalia Aguirre, en Medellín de la Diari, que se encuentra hoy cumpliendo un añito más de vida. Uh-huh. Que el Todopoderoso me la bendiga y me la colme de muchas bendiciones, que le deseo lo mejor, un abrazo grande, doña Rosa, saludos de parte de Enería Leiva, desde Medellín de la Diari, el Rincón Llanero. La número uno, que se vendió. Olímpica, Olímpica, muy buenos días.
3: Buenos días.
2: Para complacer a Carlos Tomás Casallas Sorjuela por estar cumpliendo añitos hoy de parte de su abuela, que lo ama y lo adora con todo su corazón, que fue lo más hermoso que mi hijo me dejó. Que lo amo mucho.
0: ¿Para qué me dicen para felicitar a Caliche el Brujo en Las Palmeras? Los Salos, que cumpla muchos años más. Y que gaste algo hoy, ¿no?
3: Ah, no, le tocas bajarse, pero de la tula, papá, porque voy a...
0: Olímpica. Buenos días.
4: Cris, Cris, muy buenos días. Cris, para enviarle un saludo muy especial a mi hermanito Juan Carlos Varela por estar cumpliendo un año más de vida hoy. Lo saludan y lo felicitan su madre Blanca Alicia Martínez, su papá Antonio María Varela, sí, su hermana Janet Calderón, sus hijos Smith, Juan Esteban, Kaylee, y que Dios lo bendiga, que cumpla muchos años más de vida, hermanito.
0: Hoy es un día para celebrar porque tú estás de happy verde, tú y yo.
5: Buenos días, yo escucho Olímpica, un saludo muy especial para Camilo Galindo, que está cumpliendo 2 años en Ciudad Portilla, parte de la tía Mary.
0: Listo, mi corazón de una, 321-514-1053, Olímpica.
6: Olímpica, buenos días, para pedirle el favor de saludar a Angie Lorena Gutiérrez Vargas por estar cumpliendo años hoy, que Dios la bendiga y que cumpla muchos más, que la queremos mucho sus padres, por favor, una canción de Diomedes Díaz, feliz cumpleaños, gracias.
0: Vale, mi amor, Olímpica.
7: Olímpica, muy buenos días, un cordial saludo a mis hermanos trillizos que están cumpliendo años en Valencia, España.
0: ¡Majo! Que Dios Todopoderoso los bendiga hoy, mañana y siempre. Que solamente alegría llegue a su vida, Olímpica. Espere, mi amor, no me marque ya.
8: Feliz cumpleaños a mi esposito.
0: Sí.
8: Que está cumpliendo hoy, decirle que lo amo, que lo adoro, que él sabe que es muy especial.
0: Sí.
8: Y que lo amo. Feliz cumpleaños, mi amor, a William Sepúlveda.
0: William Sepúlveda, compadre, que Dios lo bendiga. Vamos a ver quién está por acá escuchando Olímpica. Buenos días. Olímpica.
9: Aló.
0: Hola, Olímpica. ¿Con quién hablo?
9: Buenos días, yo escucho Olímpica. Yo escucho Olímpica para saludar a Nancy Medina en la ciudad de Acatías.
0: Okay.
9: Y yo escucho Olímpica también desde Honduras, de Tegucigalpa.
0: Listo, mi rey, Dios se bendiga. Entonces, saludito para Nancy que está de Happy Birthday to you en Acatías. Por acá me dice, felicita a mi esposo Carlos Ortiz en el día de su cumpleaños. Dios lo bendiga grandemente en Acatías, Meta. Mi amor, pero diga de parte quién. De su esposa, entonces. Isleña, ¿cómo vas, mi amor?
10: Buenos días, yo escucho Olímpica en el barrio El Bosque para enviarle un mensaje a mi hermanita Esperanza Muñoz, que cumplió años ayer.
0: Sí.
10: Que Dios me la bendiga, que recuerde que la queremos mucho y que deseamos que siga cumpliendo muchos, muchos más.
0: A Happy birthday.
11: Olímpica, Olímpica, buenos días. Para mandarle un saludo a mi sobrino político Mateo Guataquira, de parte de su tío Giovanni, que la pasen muy, muy feliz. Un feliz cumpleaños. Dios lo bendiga.
0: Olímpica.
12: Olímpica, buenos días. Los invito a escuchar Olímpica. Un feliz cumpleaños para Tiago Estín Naranjo Santa en San Nicolás. Que cumpla muchos más y eso. Lo que pasa es que él cumple estos días, pero creo que no voy a estar, entonces quiero dar el saludito. Gracias.
0: Listo,
12: Olímpica.
0: Papá. Feliz día. Tú tranquilo, mi negro. Mire, por acá me dice saludar al señor Rafael Ángel Valencia Rivas, que se encuentra de cumpleaños, que Dios le conceda muchos años más. Desde Yopal Casanares, su hermano favorito, que Dios lo bendiga. Voy con la ñapita entonces. ¿A quién felicito por acá, mi querida Doris?
13: Buenos días, Mesa de Olímpica Estéreo. Hágame un favor para saludar en Medellín de la Ariaria a mi querida y adorada madrecita Rosa Amalia Aguirre, que en el día de hoy se encuentra cumpliendo un año más de vida. Que mi Dios nos la bendiga, nos la proteja de todo mal y peligro y nos le regale muchos años más para seguir compartiendo esos bellos momentos con ella. De parte de sus hijos y de todos sus nietos, de sus bisnietos, de toda la familia en general. Muchas gracias, Olímpica. Madrecita, la queremos mucho, mucho, mucho, mucho.
0: Un abrazo, papá. 836 para todos los complementados. Les decimos...

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0: Radio Olimpiquense, ¿cómo están? Ya son las 9:02.
1: Sí, de allá para acá.
0: Estamos en los Rellenatos de Olímpica, edición sábado, fin de semana, mientras llegan los Rellenatos de Olímpica, mientras llegan a las 20 latinas de Olímpica. Bueno, se me habían quedado un par de cumpleaños por ahí que me están pidiendo el favor, Olímpica.
2: Un saludo muy especial a Margarita, mi hermana.
0: Sí.
2: Que cumpla muchos años más, que Dios le come mucha salud, bendiciones y mucho amor.
0: Vale, corazón.
2: Y ya sabes que la quiero mucho.
0: Ay, Dios.
2: Y le deseo todo lo mejor en este año que empieza.
0: Feliz cumpleaños para tu hermana, mi corazón. Bueno, son las 9:03. Estamos a puertas de iniciar las 20 latinas de la semana. Así que voy cerrando el mano a mano olímpica. Campanazo oficial y sale el primer artista invitado.
3: Hoy vamos a empezar a tomar temprano.
0: Dúdelo, compadre, dúdelo. El gran Vicente Chente Fernández. ¡Qué de raro tienes!

0: triunfar.
1: Tengo la primera canción.
0: Juzgado sin dar.
1: Necesito algo aguardientoso, pero que sea de Colombia, papá. Zumba el campanazo oficial y un artista que le dé la talla. Uy, pero están como que queriendo dañar el día, ¿no? Ojalá y te dure tu nuevo cariño.

0: los que lo dejaron, tú tranquilo, compadre. Que
1: salga bonito. Ojalá que
0: están haciendo un favor, hermano. Que será Vicente Chente Fernández. O será el Charrito Negro. Ustedes lo eligen, ustedes lo eligen.
2: Olímpica, olímpica, la segunda, la original del colombiano.
0: Eso, papá.
3: Buenos días, señores olímpica, la primera.
0: Listo, mire.
3: ¿Qué raro tiene Vicente Fernández?
0: Que uno se enamore. Olímpica.
4: 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La segunda, Cristian, mi hermano, la segunda.
0: Vale,
5: el charro de Huachitán, Vicente Fernández, qué raro tiene.
6: Olímpica, por favor.
0: ¿Qué pasó?
6: Charrito negro, Colombia.
1: Con dulces recuerdos.
0: Eso suena muy cantina, muy
5: segunda,
0: cantina.
5: La segunda, Olímpica.
0: Es lo que tiene ganas de tomar, ¿cierto?
7: Olímpica, por vía la primera, Vicente Fernández.
1: Si tu cariño.
0: Es que, mire, le voy a decir honesto. A mí me dieron en la vena del gusto, con cualquiera de las dos estoy conforme. Yo soy Team Vicente Fernández a lo que marca, pero es que si me ponen al Charrito Negro, complicada la situación.
5: Vicente Fernández.
0: Vale, mi amor.
8: La segunda, 100% colombiano de Canadá.
0: ¡Yañay!
9: Olímpica, la Charrito Negro.
0: Charrito Negro, vale, mi amor.
10: Hola, Olímpica. Ojalá te dure tu nuevo cariño.
0: ¡Ay, mi amor!
11: La segunda, ojalá te dure.
0: Ojalá y te dure. Bueno, estos dos votos lo definen.
10: Vicente Fernández.
0: Si quiero diablar. Ese número es de Estados Unidos. ¿Quién? Mi querido Fernando, ¿por cuál?
12: Hola, Olímpica, buenos días. Saludos desde Santa Ana, California. Y vámonos con el Chente.
1: Yo siempre sostuve
0: que no hay en el mundo. Aquí está el ganador de este mano a mano, Olímpica. Directamente desde México para los Renchenatos de Olímpica. Vicente.

0: llegados en Olímpica.
1: ¡Se metió!
2: Una ranchera y un vallenato. Pilas, Gian y Santa, voy a estar nuevamente a través de TikTok para que hablemos un poquito ustedes y yo, además, para que se ganen boletas y entradas para la noche de madres, mamacitas y mamazotas olímpicas.

0: Empezar a matricular oyentes o registrarlos para la nevera salsa olímpica. ¿Qué tienen que hacer? Busca esta canción que está ahí de fondo. Se va a YouTube, escribe Pipe Trujillo, punto final, video oficial. Váyanse de una, vayan haciendo la tarea, ingresen a YouTube. Pipe Trujillo, punto final, video oficial.
1: Punto final.
0: Dejan un comentario, a eso sí, me le dan pulgar arriba, se suscriben. Y le comentan, yo escucho Olímpica y punto final, desde, y me cuentan en qué barrio. Si están desde la vereda Santa Cecilia Restrepo, como lo dice Ana Isabel Moreno Montecastro. Así como lo hace Magnolia Montana también, yo escucho Olímpica y punto final. Le toman captura y me lo envían. Aquí les dejo un dato, un fact. Mientras más comenten, más oportunidades van a tener de ganar. Vuélvanse tóxicos con esa canción en YouTube. Yo escucho Olímpica y punto final. Yo escucho Olímpica y punto final. Le toman captura y me lo envían. Háganlo todo el día, háganlo en la mañana, el mediodía, en la tarde, en la noche, y envían las capturas. El sistema va matriculándolo, va registrándolos automáticamente. Y usted podría ganarse este próximo 21 una nevera salsa olímpica. Si usted quiere ver la nevera, la acabo de publicar, bueno, la publiqué temprano, en los estados del WhatsApp de la emisora. Ese día tendremos nevera salsa y evento. Pero la nevera usted se la gana yéndose ya en YouTube. Busca Pipe Trujillo punto final y comenta, yo escucho Olímpica y punto final. Dele pulgar arriba, dele suscribirse, le toma captura y me lo envía ya.
1: Pregunto yo.
0: Vamos a ver quiénes están haciendo la tarea. Me voy de una a YouTube. Vamos a ver quiénes comentaron en ese momento. A ver, lo más reciente. Berta García.
1: Verdadero amor.
0: Yasmín Vega. Cristina Sánchez. Sofía Bastia. Wilson Hernández comentaron hoy. Gladys Ayala.
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0: Escucho Olímpica y punto final.
1: Todo el corazón.
0: Ah, ese tema está sabroso.
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0: Además de que va a ser un artista invitado para la noche de Madres Olímpicas.

0: vuélvelo a menear.
1: Bueno, señores, en plan rancherato de Olímpica. Vamos con mano a mano, caballero. Primera canción que ingresa a este duelo de titanes. Directamente del baúl de los recuerdos con el triple rey vallenato, Alfredo Gutiérrez. Anhelos, tengo de verte, vida mía. Venga, el oyente de Cumaral que se ganó las boletas. Happy, pásese, no hay problema. Viene un oyente de Cumaral, compadre. Mi querido Andrés Cardona, que ahorita va a estar en las calles. Ole, usted es más cafetero que yo. Está pequeño ese vasito. Si creen que yo soy cafetero, Andrés Cardona dice, apártate. Pues bueno, ojo, pueden venir en horario de oficina a reclamar las boletas, los que han ganado, ¿vale? Segunda canción, ¿quién le va a competir a Alfredo Gutiérrez? Obviamente tenía que ser el cacique de la Junta de Diomedes Díaz Maestre. Un tema de la autoría del señor Gustavo Gutiérrez Cabello. El acordeón del Cocha Molina y la voz inconfundible del gran Diomedes Díaz Maestre. Sin medir distancias. Yo creo que es una de las pocas canciones que usted con la primera nota identifica cuál es el tema, véalo. Lo tienen claro, ¿no? ¿Cuál de estas dos canciones debería ser la que suene en los rancheratos de Olímpica? Los escucho. Olímpica.
2: Olímpica, que es de Puerto López. La segunda. Sin medir distancia.
1: Listo, mi corazón, Olímpica.
3: Buenos días, Cristian.
1: ¿Qué más, mi amor?
3: Feliz día, Dios los bendiga.
1: Amén. ¿Pero por cuál, vida mía?
4: Olímpica, Olímpica, la primera, Diomedes Díaz.
1: Esa es la segunda, sin medir distancia, ¿vale? Olímpica.
5: Olímpica, Olímpica, la primera.
1: La de Alfredo Gutiérrez, ¿listo?
6: Olímpica, buenos días, la primera.
1: Anhelos tengo de verte, vida mía.
3: Buenos días, gordo hermoso y sabrosón. La segunda.
1: Espere, ¿cómo que gordo hermoso y sabrosón? Oh, rellenito de amor, bebé, ¿verdad? No me simpatizas. Gordo no, rellenito de amor. De gruesos anchos.
5: Anhelos tengo de verte, vida mía. Cicatriz. Están lejos, pero bueno.
1: Oh, Olímpica.
3: Olímpica, buenos días, mi Cristian. Anhelos.
1: Anhelos.
5: Olímpica, muy buenos días. Reportando sintonía, 13 de mayo. Anhelos de verte, vida mía.
1: Bueno, señores. Hoy el triple rey vallenato le quita la corona a Diomedes Díaz. Ya te estoy

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1: Ya son las 9:54 en Olímpica.
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familia olimpiquista, ¿cómo están? Buenos días. Buongiorno. Buenos días. Bienvenidos al conteo más importante de la semana. 20 canciones, 20 latinas de Olímpica Serio en la ciudad de Villavicencio. ¡Ay!

0: bajo la dirección del campeón Alexander Mateus. Yo soy Cristian Galván.
1: La semana.
0: Dándole la bienvenida a este conteo, el más importante de la semana. Algunas canciones entran, otras durante esta semana estuvieron sonando mucho debido a que pues obviamente estamos en la semana de las mamacitas. Semana de Madres con Olímpica mañana, Día de la Madre en Colombia. Antes nos iremos a las calles porque el señor Andrés Cardona hoy también me va a estar acompañando en estas 20 latinas. Edición sábado 9 de mayo del 2026. Iniciamos de una con la casilla número 20. Nace el señor Edwin Luna y la Tracalosa. Esto se llama Últimamente. Latina número 20, las 20 latinas de la semana.
2: En

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1: Aquí está, pues, una canción recomendada en Olímpica, en las 20 latinas. Lo hace Maluma, se llama Palm Beach Show. Apenas un tepita para el fin de semana en las 20 latinas de Olímpica.

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0: esto va así más o menos. Casilla número 20, el señor Edwin Luna y la Tracalosa. Últimamente en la 19 está Luis Ángel el Flaco. El mismo de la banda Record.
1: Mica.
0: El tema el rencoroso. Juan Andrés Cardona no perdona nada. Ah, mentira, jodiendo, compadre, jodiendo. Y hablando de Andrés Cardona, señor, buenos días. ¿Dónde se encuentra, caballero?
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1: Voy a presentarles una canción que hace parte de la programación habitual de Olímpica Estéreo Villavicencio. Un artista y joven talentoso, se llama Cristian Camilo. Lo hace junto a Edwin Luna. Se llama Se Me Acabó la Suerte. Un tema recomendado en las 20 latinas de Olímpica Estéreo.
2: ¡Sábado!

0: escuchando es San Luis La Voz. El tema se llama Ozono. Y es la casilla número 16 de las 20 latinas de la semana. Por supuesto, en Olímpica Serie Bellón. Que ha venido sonando hasta el momento en la 19. Por allá estaba Luis Ángel el Flaco con el tema El Rencoroso. En la número 18, mi compadre Giovanni Ayala con Ayer Te Soñé. En la 17, Julián Daza y el tema Si La Ves. Y en la 16, el tema que acabó de sonar el señor Luis Ramos, se llamó Ozono. 10:30 minutos, ya en instantes estaré en las calles con el señor Andrés Cardona para que nos cuente un poco cómo va todo por ese sector que está en el centro de la ciudad. Pero eso será en instantes. No se les olvide seguirnos en redes, arroba Olímpica Villavo, Olímpica Serio Villavo en Facebook y arroba Olímpica.Villavo. En instantes comenzaré a escribir oyentes para la noche de madre.
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esa nómina está de lujo. Juanse Zapata, Alexis Escobar y el gran Pipe Trujillo, artistas invitados para la noche de madre, mamacitas y mamazotas. Me van enviando pantallazo de que tienen la app de Olímpica Estéreo. Parecemos como emisor Olímpica Estéreo. Así aparece la aplicación en Android o en iOS, en la Play Store o en la App Store. Me envían en texto nombre, cédula, barrio y teléfono. Pantallazo de que nos sigues en redes sociales. Y atentos porque voy a estar entregando. Ojo, hoy en las 20 latinas tengo las últimas 5 boletas para entregar. Pase doble, es decir, 10 oyentes se van a ir para la noche de madres, mamacitas y mamazotas con Olímpica Serio. Entonces, váyanse de una a través de nuestras redes sociales. Síganos, tomen la captura y me lo envía. Nombre, cédula, barrio, teléfono ya. Porque comenzaré a enviar el sticker oficial confirmándoles que se van para la noche de madres olímpicas.

0: 20 canciones, 20 temas y obviamente lugares por conocer y visitar, especialmente en este mes de mayo. Y uno de ellos es oportunidades. ¿De qué se trata esto, señor Andrés Cardona, del lugar de los hechos?
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0: María. 10:56 minutos. Estamos en el conteo más importante de la semana. Precisaba el maestro Luis Alberto Posada ocupando la casilla número 11. Un mal amor. Bueno, señores, tengo boletillas para entregar para la Noche de Madres.
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1: Si ya me enviaron pantallazo de que tienen la aplicación de Olímpica, si ya me enviaron pantallazo y que nos siguen a través de las redes sociales.
2: Vamos a ver.
1: Y me enviaron una selfie con la mamita, la mamacita, a la cual van a llevar. O si es usted, pues se tomó una selfie, mira mía. Le voy a enviar un emoticón a tres oyentes ya. Para que me contesten y les voy a dar boletica. Simplemente me conteste, yo escucho Olímpica, yo me voy a la noche de madres con Olímpica Estéreo. Tienen que contestarme de una y se van con nosotros a celebrar este día. Ahí va la primera para María Elena Barrera. Mi amor, tienes 30 segundos para contestar. Confirmarme de que te vas con nosotros. Y te apunto por acá para que tengas boletilla, ¿vale? Le acabo de enviar otro también a Patricia Morales Hernández. Tienes 30 segundos para confirmar, Olímpica.
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1: No quieres irte, vas con Olímpica de Madres. Claudia Morales, tienes 30 segunditos y van corriendo. A ver, ¿quién más le envío? Oh, no es en texto, es en nota de voz. Yo escucho Olímpica, yo me voy a celebrar el Día de las Madres. A ver, enviemos otro emoticón para que me confirmen de una. Le acabo de enviar a Joana Bernal. Joana, contéstame, tienes 30 segundos desde ya. Para que te lleves la boletilla. Y nos vamos para la noche de madre, mamacitas y mamazotas. Listo, nota de voz olímpica.
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1: Sí, mi amor, sí se la ganó. Véngase a reclamar la vida mía. Claudia Patricia Morales del barrio Sevilla de Paz. Venga, ¿quién más le envió emoticón? Ah, ya me contestaron, sí. Ah,
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1: Y te vas a ir con nosotros, mi amor. Entonces, le confirmo a Joana Bernal de Veracruz Meta. Oye, mi amor, ¿usted se va a venir ese día? ¿Se va a venir ese día? Bueno, va a guardar la boletica por acá para que no haya. Listo, puede venir con alguien porque esa boleta le sirve para entrar con otra persona. Señores, son las 20 latinas de la semana en Olímpica Estéreo. Casilla número 10. Este es un artista de la casa. Hablo de Nelson Velázquez. Se llama Eres Madre. Tema homenaje, más bien especial, porque mañana es el Día de las Mamás, Mamacitas. Día de las Madres. Casilla, más bien latina número 10.

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1: Una canción que hace un artista olimpiquista. Habla de Sebastián del Castillo. Eso se llama Pa' que echarnos mentiras. Y entra como recomendada a las 20 latinas de Olímpica Estéreo.

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¿Cuál será la canción más escuchada esta semana? Ya estamos a puertas de saberlo y estamos a puertas también de iniciar con el conteo de las 7 canciones más escuchadas. Señores, mañana es el día de las mamitas, vayan preparando el regalo. Olímpica Serio lo celebra el 21. Muy temprano vamos a tener la nevera Sasa Olímpica y en la noche tendremos el evento para celebrar su día, ¿vale? Por el momento, la invitación para que se vayan a YouTube, busquen la canción de Pipe Trujillo. Se viene y escribe Pipe Trujillo. Punto final, video oficial. Pipe Trujillo, punto final, video oficial. Es justamente esta canción que está aquí de fondo, por favor. Se van de una. En el video oficial hasta el momento ya tiene más de 10 millones de reproducciones, 10.183.355 visualizaciones. Pero voy a actualizar acá. En el video lo que hacen es comentar con la clave yo escucho Olímpica y punto final desde, y escriben el barrio, si están en Ciudad Porfía, si están en el Popular, si están en Monte Carlo, si están en Guatapé, si están en Acaritama, le toman captura y me lo envían ya, 321-514-1053. Comienzo a matricular oyentes para las neveras Sasa Olímpica. Aquí les dejo un dato y es, mientras más participen, mientras más comenten ese video, más opciones van a tener de ganar, ¿vale? Así como lo hace Jennifer Estrella, dice yo escucho Olímpica desde Acacias y punto final. Alcira Rodríguez dice yo escucho Olímpica y punto final desde el barrio de Javivir, Villavicencio. Eduard Zambrano dice yo escucho Olímpica y punto final, bien. Jennifer Estrella está haciendo la tarea, mire, hace una hora comentó, volvió a comentar ahorita. Así que un abrazo enorme para ella, para Claudia Morales también, Alejandra Vargas. A ver, actualiza. ¿Quiénes ya se fueron ya al video de YouTube? Me hacen el favor, tómenle captura y me lo envían. Cada vez que comenten el video, me envían de una captura al 321-514-1053. Con nombre, cédula, barrio y teléfono. Nombre, cédula, barrio y teléfono. Y se gana una nevera Sasa. Si ustedes quieren saber qué nevera es, en los estados de WhatsApp publiqué un video esta mañana. Cuando se quiere, no se da traición. Donde les mostré un poquito de la nevera Sasa Olímpica que estamos entregando. Y que hoy estamos inscribiendo en las 20 latinas de la semana.

La latina número 7, mi compadre Gabriel Arriaga. Saludos para todas las mamacitas, las olimpiquistas de corazón y no de presión. A ustedes se les canta con todo el cariño del mundo. Un beso y un abrazo enorme, olímpica.

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1: Una canción que entra a la playlist como recomendada, la hace Lenín Álvarez de México para el mundo. ¿Quién lo diría? Canción recomendada en... ¡Ay!

Murphy culpa a Jessy Rive ocupando la casilla número 5. Allá estuvo Johnny Rivera. Ese sí es un clásico. Sí o sí no puede faltar en esta temporada de Madre. Es mi madre. Y por supuesto, la número 7, el gran Gabriel Arriaga y su tema Aunque no sea mal. Una a una, las canciones más escuchadas en las 20 latinas de la semana de Olímpica Estéreo. ¿Cuál crees que va a ser la más importante, la número 1? Además de que nos estamos preparando para la noche de madre, les presento la casilla número 4. Este es un artista invitado para la noche de madres, Alexis Escobar. Vayan aprendiéndose el gorito de ese tema. Mamacita en Olímpica. 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

0: toca ponerle la tilde. Si no, pues también que vivan. ¿Quiénes somos nosotros para decir que no? Vamos llegando a la recta final de este conteo, el más importante de la semana. Canciones que han venido sonando desde la número 7. Ustedes lo conocen, es el gran Gabriel Arriaga. Aunque no sea mayo, en la número 6 está Johnny Rivera. Yo creo que las canciones más icónicas del gran Johnny Rivera es esta: Es mi madre. Feliz día para todas las mamacitas. Desde ya un beso y un abrazo enorme. Espero que mañana me las consientan demasiado. Nosotros las vamos a consentir el 21. 21 tenemos muy temprano la nevera Sasa y en la tarde, en la noche. Nos vemos para la noche de madres con Olímpica Estéreo, casilla número 5 de las 20 latinas. Jensi Uribe junto al ecuatoriano Anderson Raura hacen el remix de esta canción, No es mi culpa.
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0: casilla número 4. Llega el artista invitado para la noche de madres, Alexis Escobar, el mismo de La Santa y la Diabla, que les hice yo un Don Juan. No me da la talla y este tema, mamacita en Olímpica. La número 3, el puertorriqueño Bad Bunny. Usted puede no gustarle mucho la música de este artista, pero hay que dársela cuando se trata de reproducciones en el álbum Debí Tirar Más Fotos. Y ese tema, un baile inolvidable que además se mantiene vigente en TikTok como tendencia. Es la casilla número 3 de las 20 latinas en Olímpica. La número 2 es un artista de la casa en homenaje a todas las madres del departamento Colombia y el mundo. El gran Norman Chaparro, ¡que vivan las mamás!
2: ¡Sí, escucha!
0: Señores, presentamos la casilla más importante, el tema más escuchado de esta semana.
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0: Llega el gran Jorgito Celedón. Es la casilla más importante, la número uno. Se llama Me voy de ti.

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1: Ya es en la 1:49, 1:49 en Olímpica.
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Muy buenas tardes, buenas tardes, buenas tardes para todos. Bienvenidos a este sábado de fin de semana. Hoy 9 de mayo del año 2026. Un sol espectacular, una tarde perfecta para estar escuchando Olímpica Estéreo, para estar conectado con los 105.3, con olimpicaestereo.com.co, para hacer las diferentes actividades que normalmente pueda usted hacer un sábado, que es de pronto descansar, salir a pasear. Otros están trabajando, otros están o estamos laborando, otros andan en su vehículo, van paseando, otros andan en la casa haciendo labores, pero siempre conectados con los 105.3 de Olímpica. Yo soy Andrés Cardona y estoy con ustedes a esta hora de la tarde a través de Olímpica 105.3, sábado, para que ustedes estén conectados, estén disfrutando de los éxitos, estén reportándose también a través de nuestro WhatsApp Olímpica 321-514-1053, activos, enviando notas de voz, reportándose dónde andan, qué andan haciendo, si también ocurre algo con la movilidad de Villavicencio, también no lo van reportando a través del WhatsApp Olímpica. Si hay accidentes, si hay trancones, lo que vayan viendo por ahí en las vías, ustedes nos lo van notificando y nos lo van enviando a través del WhatsApp 321-514-1053 en esta tarde de sábado. La bienvenida para todos ustedes. Aquí estamos en Olímpica 105.3.

esa canción, hasta el que menos supiera bailar, le hacía mover cualquier cosa, porque lo invita a uno a bailar y va así, escuchando Olímpica 105.3. Ellos sonando con esa canción a esta hora, el virao en el fin de semana. Yo escucho y los invito a escuchar Olímpica. Y ustedes siguen también a esta hora reportándose 321-514-1053 en esta tarde de sábado. 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

0: recordábamos uno de los grandes o el gran precursor de cómo se conoce el vallenato hoy en día. Él inició con una nueva visión de hacer algo totalmente diferente, algo que para ese tiempo se ajustara a los jóvenes y le pegó bastante. Y esta fue la canción que lo catapultó al gran Khaled Morales, Vivo en el Limbo, y sonaba a esta hora a través de Olímpica 105.3. 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
1: 2:44, 2:44.
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dos artistas colombianos. Les estoy hablando de Maluma y Manuel Turizo para hacer esa canción llamado A Pambi Chao. Estos son los éxitos para sonar en este fin de semana en Olímpica 105.3. Yo soy Andrés Cardona, estoy con ustedes a esta hora de la tarde. Ustedes conectados siempre a través de nuestro WhatsApp Olímpica 321-514-1053. También a través de nuestras redes sociales, Instagram, Facebook, TikTok. Ahí estamos también conectados con todo lo que vamos publicando. Ustedes nos pueden seguir en Facebook, estamos como Olímpica Estero Villavo, en TikTok Olímpica.Villavo, y en Instagram Qué Minuto. Ya vamos a subir un videito para que ustedes vayan y lo vean en los reels, para que opinen también a ese tema que vamos a poner del Día de la Madre. Así que pendientes ahí en nuestro Instagram, Olímpica Villavo, para que estén conectados, sigan ahí siguiéndonos y sigan comentando de todo lo que publicamos en las redes sociales.

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Escuchen muy bien lo que va a escribir. 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Ustedes tienen que darle al video me gusta y suscribirse. Y fácil, ustedes están participando por esta nevera sasa que estaremos entregando ese próximo 21 de mayo para las madres de Villavicencio. Así que conectados, siempre activos a través de nuestro WhatsApp Olímpica 321-514-1053. También con el video de Pipe Trujillo, punto final. Todo eso van haciendo la tareita, me van dejando ahí a través del WhatsApp Olímpica todos estos datos y también las imágenes, las capturas de pantalla donde ustedes hicieron el comentario, y así van participando porque este 21 de mayo estaremos entregando una nevera sasa con Olímpica.

0: de 32 grados Celsius, parcialmente soleado, la ciudad de Villavicencio con una sensación térmica de 35 grados. A muchos les gusta el día así, cargadito de sol, calientico, para poder salir, para poder ir a paseo, a piscinear, no sé, dicen que la lluvia afea el día, no permite que uno salga, más si transita a pie o en moto, se dificulta todo, entonces todo el mundo prefiere, o algunas personas prefieren el día así soleado como ha estado el día de hoy, a comparación de lo que veníamos con toda esta semana, que fue una semana bastante lluviosa. Una semana que viene también con las celebraciones del Día de la Madre, el día de mañana, mañana 10 de mayo, estaremos celebrando al ser más importante de nuestras vidas, a nuestra madre. Y por eso salimos a las calles con la Chiti. Y pues estuvimos preguntándole a nuestros oyentes por qué lo regañaba su mamá. Normalmente uno siempre o era el piquiñoso o le decía a uno éntrese y no se entraba y más se lo cascaba uno duro. No sé, hacer diferentes bromas por no quedarse quieto, por no estudiar, por aplicarle la regla para que aprendiera las tablas. Pues salimos a las calles a preguntarles a nuestros oyentes por qué lo regañaba su mamá. Y esto fue lo que nos contestaron. Estamos ya con este video que ustedes lo pueden ver en nuestra cuenta de Instagram, Olímpica Villavo. Ahí estamos en nuestra cuenta de Instagram, Olímpica Villavo, y en TikTok también aparece como olímpica.villavo. Esto fue lo que nos respondieron nuestros oyentes de ese video que ya está publicado en nuestras redes sociales, las redes sociales de Olímpica Estéreo.
1: Olímpica, la emisora de la alegría, del entretenimiento y de los regalos, celebra con ustedes el Día de la Madre. Todos tenemos anécdotas y recuerdos con nuestras mamitas. Hoy salimos a las calles a preguntar por qué su mamá lo castigaba. Hola, ¿usted se acuerda por qué su mamá le pegaba?
2: Sí, mi mamá me pegaba mucho porque le robaba la gallina, le robaba la platica ahí cuando te daba niño. Y ya hay que ir con ese mal también.
1: ¿Usted se acuerda por qué su mamá le pegaba?
3: Pues mi mamá me pegaba más juguete por terco cuando no iba a estudiar y todo eso.
4: La verdad, las cosas como son.
1: ¿Se acuerda por qué su mamá lo castigaba y le pegaba?
5: Porque peleaba con mi hermano, me comía lo que comía mi papá.
1: ¿Recuerda por qué su mamá la castigaba?
6: Porque nos agarramos a pelear las dos.
1: ¿Son hermanas?
6: No, primas.
1: ¿Y usted?
6: Ay, porque yo bajaba los sacos de la luz.
7: Porque me iba a echar baño en una cachamera.
8: Porque me escapaba de la casa.
9: Por piquiñoso, a veces.
1: ¿Y el motivo era?
10: Solo para abrirle los ojos.
1: ¿Y por qué la castigaban, Lady?
10: Me castigaban porque yo vendía muchas cosas en el colegio y a mí siempre me han gustado las ventas.
1: ¿Y a usted por qué su mamá lo regañaba?
11: Porque no afinaba bien la voz para cantar.
1: Miremos a ver si su mamá tenía razón.
12: Tengo la mejor mujer del mundo. Ella nunca traiciona.
1: ¿Y a ustedes por qué los castigaban? ¿Cuál era el motivo de los regaños? Cuéntenos y háganoslo saber acá en los comentarios.
0: Ahí está, van a encontrar los piquiñosos, los robagallinas, los desafinados, en fin, siempre hay una anécdota para contar con mamá, y esta es alguna de las que nos contaron nuestros oyentes a través de las redes sociales olímpicas. Ya este video ustedes lo pueden ver enterito a través de Facebook, Instagram y también TikTok, para que ustedes estén conectados con Olímpica 105.3.
13: Además, las cumbias originales, y Grupo Frontera. Vuélvale a marcar, compa Carlos.

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1: 3:44, tarde de sábado, escuchando Olímpica a las 3:44.
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que estamos escuchando a esta hora a través de Olímpica 105.3 en esta tarde de sábado. Suenan los éxitos de este fin de semana a través de Olímpica 105.3 y la invitación para todos ustedes reportándose a través de nuestro WhatsApp Olímpica 321-514-1053 para que también nos sigan en nuestras redes sociales en Facebook, Olímpica Estero Villavo, en Instagram, Olímpica Villavo y en TikTok, Olímpica.Villavo, nuestras redes sociales, para que ustedes estén al día de todo lo que publicamos, los reels, los carruseles, las diferentes notas con los artistas, los en vivo, los live, para que estén siempre conectados con lo que hacemos aquí en Olímpica Estéreo Villavicencio. Ahí están nuestras redes sociales, TikTok, Olímpica.Villavo, Instagram, Olímpica Villavo, y en Facebook, Olímpica Estéreo Villavo, nuestras redes sociales, para que ustedes estén al tanto de todo lo que tenemos para todos ustedes en nuestras redes sociales. También recuerden que está nuestra página web, olimpicaestereo.com.co, para que ustedes vean todo lo que pasa con los artistas, las noticias. 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También eso lo mismo lo pueden hacer, pero desde su teléfono celular con la aplicación móvil. 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En esta tarde de sábado estamos con ustedes, continuamos con los éxitos para acompañarlos hoy a través de los 105.

clásico para recordar a esta hora a través de Olímpica, Carlos Alfredo. Esta canción es Sigo Amándote, un clásico a esta hora que estamos disfrutando este guanabanazo a través de Olímpica 105.3. Bueno, vamos a pasearnos por aquí por el YouTube y vamos a ir al video de Pipe Trujillo, punto final, video oficial. Vamos a ver las diferentes estadísticas, 10 millones de visualizaciones. También por aquí vamos a ver los comentarios que han hecho nuestros oyentes de Olímpica que están participando por la nevera Sasa. Ya saben que es muy fácil y muy sencillo. Ustedes se van a YouTube fácil. Allí en el buscador escriben Pipe Trujillo, punto final, canción oficial o video oficial. Ahí les va a aparecer esta canción para que la vean, para que la escuchen y le den me gusta. Ahí le dan me gusta, se suscriben al canal de Pipe Trujillo y hacen el comentario. Yo escucho Olímpica y punto final. Ahí en los comentarios del video de YouTube de punto final de Pipe Trujillo, yo escucho Olímpica y punto final. Le toman pantallazo. Después van a nuestro WhatsApp 321-514-1053. Le dan enviar a esa captura de pantalla a nuestro WhatsApp, nos lo adjunta con nombre, apellido, barrio, número telefónico y así va participando para esta nevera Sasa que estaremos entregando el próximo 21 de mayo. Así que ustedes van participando. Vemos por aquí Viviana Andrea Ramírez. Yo escucho Olímpica Estéreo y punto final desde Bosque de Abayán 1. Yo escucho Olímpica Estéreo y punto final. Berta García ha hecho el comentario hace 13 minutos. Por aquí también aparece Carmen Roa. Yo escucho Olímpica Estéreo desde el barrio El Jardín y punto final. Por aquí es que se me mueve por aquí el video de hoy donde no es. Y bueno, por aquí, ahora sí, yo escucho Olímpica Estéreo y punto final. Yasmín Vesga, también está Berta García. Yo escucho Olímpica Estéreo y punto final. Carmen Cruz, también con Pipe Trujillo, yo escucho Olímpica Estéreo y punto final. Esos son los comentarios que ustedes han hecho a través del video oficial en YouTube de la canción de punto final de Pipe Trujillo. Adjuntan la captura de pantalla con el comentario a través de nuestro WhatsApp Olímpica 321-514-1053 y nos dejan todos los datos, nombre, apellido, barrio, número telefónico. Ustedes van sumando ahí todo nuestro base de datos, se va organizando todo lo que ustedes nos van dando para que este próximo 21 de mayo estemos entregando esta nevera Sasa con Olímpica Estéreo 105.3.

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3: Bueno, las diferentes novedades viales que ustedes nos van reportando también a través del WhatsApp Olímpica 321-514-1053. Accidentes por aquí, nos están reportando también trancones en el centro de la ciudad. Yo escucho Olímpica, buenas tardes.
4: Olímpica, Olímpica, un fuerte accidente, una moto contra un poste aquí en el romboy de la séptima brigada hacia Puerto López. Urgente, urgente.
3: Están solicitando ambulancia allí en el sector de la séptima brigada hacia la vía Puerto López, donde una motocicleta se estrella frente a un poste, según lo que nos están informando nuestros oyentes a través de nuestro WhatsApp Olímpica.
4: Olímpica, Olímpica, un fuerte accidente, una moto contra un poste aquí en el romboy de la séptima brigada hacia Puerto López. Urgente, urgente.
3: Eso es lo que están reportándonos a través de Olímpica. También nos están reportando trancones. ¿Qué es lo que pasa, Jason?
5: Andresillo, buenas tardes.
3: Buenas tardes.
5: Los que no tengan nada que hacer por acá en el centro humano, que no vengan. La madre, qué mano de carros que hagan ese centro y qué trancón tan impresionante acá en el Parque Banderas, mano. Ni para adelante ni para atrás. Y no solo yendo, también viniendo por todos lados. No son mierderos, mano. Que queden en la casa rascando de las bolas más bien.
3: Bueno, eso es lo que nos están reportando nuestros oyentes a través de nuestro WhatsApp Olímpica 321-514-1053. También la movilidad está un poco fuerte en el centro de la ciudad, ahí en el sector del Parque de Banderas. Nos están reportando a través de nuestro WhatsApp Olímpica 321-514-1053. Por aquí también, ¿qué es lo que nos están reportando? Un accidente vía cerrada en el INEM hacia abajo y subiendo por choque. Este sector donde nos están reportando este accidente entre un Olimpia amarillito y un vehículo particular, ahí en el sector del INEM, tanto subiendo como bajando, se encuentra cerrada la vía por este choque que se presenta en este sector del INEM. Eso es lo que ustedes nos van reportando, nos van contando a través de nuestro WhatsApp Olímpica 321-514-1053. Nuestros reporteros Olímpica a cualquier hora.
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1: 4 de la tarde, ya me iba atrasando una hora. 4:46, 4 de la tarde, 46 minutos, no se asusten. 4:46, escuchando Olímpica.
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